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4: Hola, ¿qué tal? Reciban todos un saludo muy especial de parte de su amigo Abel Mayo, en vivo, en directo con La Nueva Era, todos los días transmitiendo este su programa. Ya sabe que puede participar en este programa de alto contenido espiritual, donde ayudamos a todas aquellas personas desesperadas, atrapados en el miedo, en el qué dirán, muchas veces personas negativas en su entorno, haciendo daño, y usted quiere deshacerse de esta mala suerte, darse la oportunidad de un cambio radical, cambiar su vida y protegerse, porque es importante tener una buena protección para poder cambiar su suerte. No espere y comuníquese, participe, la línea está abierta y usted se puede comunicar con su fecha de nacimiento y comentándome su problema, vamos a buscar una pronta solución. Así que le invito, llámeme.
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6: Hola.
4: Sí. ¿Cómo es tu nombre?
6: Rafael Enrique.
4: ¿Rafael?
6: Enrique.
4: Rafael Enrique, ¿en qué fecha nació?
6: Nací el 22 de octubre del 76.
4: ¿Cuál es su consulta?
6: Fíjese que por ahí me he separado de mi compañera de vida hace 6 meses.
4: ¿Fecha de nacimiento de ella?
6: 21 de noviembre del 88.
4: Usted es de octubre, ella es de noviembre.
6: Uh-huh.
4: Usted me dice que es del 22 usted.
6: Sí.
4: De octubre. Del 76 me dijo, ¿verdad?
6: Uh-huh.
4: Y ella me dice que es noviembre 21.
6: Sí.
4: Del 88.
6: Sí.
4: Y acá yo le veo acá una situación y no es natural, no es bueno. Situación negativa y hay otra persona.
6: Pues, la verdad que no más cambian las cosas.
4: Yo veo acá personas interpuestas entre ustedes dos. Los separaron. En ella totalmente controlada.
6: Todos los males, todos los lados por quererla recuperar, pero no.
4: Ella no entiende y no tiene razón. Ajá. Su mente está totalmente dañada. Ella está dañada. Tiene que acercarse y traer la foto de ella. Sí podemos ayudarlo, pero sí precisa de que venga y traiga la fotografía de ella. Si es necesario
6: ahí
4: que...
6: Ahí está difícil, una foto de ella.
4: Pues imprima una foto que tenga por ahí o algo.
6: No hay ni una.
4: ¿Borró todo, enojado? ¿Qué
6: todo
4: pasó?
6: No, sí, no, nunca acostumbramos eso. Y no tengo ni una que me...
4: Yo acá veo la situación compleja, difícil, porque esto le ha repercutido también a usted. El daño ha llegado a usted también, un hombre escéptico, de mucha energía, porque usted es un hombre con mucha energía. Y es un hombre, hermano, que pues es decisivo, es objetivo en todo lo que usted quiere. Lo que emprende usted lo hace, lo realiza. Un hombre astuto, inteligente, pero que desgraciadamente le llegó esta situación negativa y esto lo tiene a usted totalmente avasallado. Rafael, no es bueno esto, es una situación compleja, delicada. ¿Cuántos hijos tiene?
6: Con ella uno.
4: ¿Pero usted en total cuántos tiene? ¿Usted cuántos hijos tiene?
6: Tengo 3.
4: Y esto le está repercutiendo a usted en todos los campos y aspectos, lo económico, lo laboral, el trabajo. Acá yo veo acá también su cuerpo. Usted es una persona fuerte, vigorosa, pero tanto repercute esto, que ya lo está esto a usted debilitando y cansando. Para serle franco, es de un trabajo fuerte, arduo. Hacerla entrar en razón a ella no está fácil. Ella está muy cegada, tiene su vista totalmente nublada y está viendo por los ojos ya de otro hombre. Para hacerle franco. Sí, yo le tengo que ser sincero y le digo lo que es. Entonces sí tengo
6: que... ella está viendo con alguien.
4: Acá hay una situación ya, hermano, que se está aquí... pues haciendo ya algo ahí entre ellos dos, hermano. Entonces sí, hay que actuar rápido. Se puede todavía, está a tiempo de recuperarla, pero hay que movernos. Entonces venga, acérquese, venga personalmente, mi estimado Rafael. Ajá. Empezamos el trabajo, el procedimiento, lo importante
6: pero
4: es...
6: Pero ya que me tocó el toma y me gustaría, porque soy una... como medio me dijo que soy una de un carácter definido mis cosas, porque si hay otra persona ahí, mejor que se quede, porque la verdad las cosas...
4: Pero es que no está con esa persona porque quiera, teniendo que lo está conllevando y la está conduciendo a ello. Entonces, si fuera que no hubiera esperanza, yo le soy concreto porque a mí no me gusta albergar esperanzas falsas en nadie y me gusta hacer las cosas también como son, derechas, cabales. Entonces, acá la situación es que ella no está actuando por los dictados de su conciencia, ella lo quiere a usted, pero hay una situación que la está conduciendo y conllevando a ella. Entonces, si fuera de otra forma, yo le sería franco y le diría a usted.
6: ¿Esa persona cómo?
4: Comienza con la J, ha de ser José o Juan. Entonces, acá la situación, mi estimado Rafael, es que si ella tuviera un sentimiento puro hacia esa persona y estuviera formando algo que le convendría a ella, yo les diría a usted, le fuera sincero, ya no hay lucha. A mí mucha gente me llama y yo les hablo con verdad y les digo, no, ya no hay lucha, ya esa persona no le conviene, ya búsquese otra pareja. Pero en el caso suyo, acá hay una situación de sentimiento, usted la quiere a ella y ella lo quiere a usted. Entonces, donde fuego hubo, cenizas quedan. Solamente es, pues, remover y atizar ese fuego y alimentar esa llama de amor que hay entre ustedes dos y si puedo ayudarlo. Entonces, veo factible, pues, el regreso de ustedes. Entonces, se puede hacer algo. Estamos a tiempo, pero hay que actuar rápido, Rafael. Hay que actuar pronto, hacer el trabajo de limpieza. Porque
6: ¿qué podría, en qué me implicaría a mí participar?
4: No, el trabajo lo hago yo. Acá lo que tiene que hacer usted ahorita es no buscarla, dejarla en mis manos, no buscarla para nada. Si ella pues llega a comunicarse con usted, hablarle normalmente, con certeza pues de que usted está tranquilo, de que usted está bien. Y el fruto del amor de ustedes dos, ¿cómo se llama?
6: Carlos Enrique.
4: ¿Y en qué fecha nació?
6: El 6 de octubre del 2007.
4: Es de octubre como usted.
6: 2014.
4: Es de octubre como usted, del signo Libra.
6: Uh-huh.
4: Y este muchacho es al que tenemos que también darle especial atención y tranquilo de que usted está bien. Y el fruto del amor de ustedes dos, ¿cómo se llama?
6: Carlos Enrique.
4: ¿Y en qué fecha nació?
6: El 6 de octubre del 2007.
4: Es de octubre como usted.
6: 2014.
4: Es de octubre como

0: Está estudiando, lo estoy preparando bajo mi dificultad económica, pero igual luchador lo estoy sacando adelante para ver que transformar en la vida a nosotros los seres humanos, cuando los padres les importamos.
1: Mire,
0: De igual
1: Rafael,
0: manera,
1: vea,
0: pues yo amo a mi niño pequeñín.
1: usted es un hombre formado o sea, con temple. Usted es un hombre que tiene temple, yo lo veo en el timbre de su voz. Hay templanza en usted. Es un hombre con grandes cualidades, es una persona que tiene muchos valores, usted es virtuoso. Cometió errores porque todos cometemos errores, faltas, y pues hubieron situaciones también que alimentaron todo esto que está pasando hoy en día con su pareja. Pero podemos enmendar, estamos a tiempo, hay que corregir, trabajar. Como usted me habla a mí, me muestra de que usted es una persona, hermano, que tiene buenos principios, hermano, morales. Mire que está luchando por el bienestar de sus hijos, quiere a sus hijos, les está dando pues lo que
0: Amo a
1: usted no
0: mis
1: tuvo,
0: hijos,
1: lo que usted no tuvo,
0: amo a mi
1: pues.
0: pequeño,
1: Claro, entonces es lo más
0: créame que me ha
1: importante.
0: dado en el alma separarse y que se críe sin padre, sin la protección de su padre. Para mí es duro porque hoy en
1: Usted lo
0: día
1: vivió.
0: nosotros, la juventud, necesita corrección, ser rígido para llevarlos al éxito, pues,
1: Sí, usted vivió,
0: ¿verdad?
1: pues, usted
0: Entonces,
1: creció con la carencia de ese padre, de esa madre. Entonces usted sabe, pues, y por eso usted les presta atención y estaba atento a ellos, y yo lo felicito, hermano. Y créame que lo puedo
0: muchas
1: ayudar. Yo
0: gracias.
1: ahorita, Rafael, lo pongo ahorita ya en cadena de oración. A ella también. Voy a empezarle a trabajar, mi estimado amigo. Le voy a iniciar un proceso ahorita. ¿Qué horas más? Sí.
0: Fíjese que, óigame, quiero ser realista. La vida no está favorable para nadie, ¿verdad? No hay nada que no se pueda intentar hacer la lucha en este. Escuché, ¿no? Y de la vez pasada, ya 6 meses que nos hemos separado, y dije yo, ya no quiero hacerlo, pero no sé qué me dio hoy mi instinto. Voy a llamar.
1: Dios me puso en su
0: No sé cómo.
1: camino, Dios me puso en su camino y me puso y es por algo bueno. Y es que usted recupere su hogar, su familia, su estabilidad emocional, sentimental, su pareja, que su hijo tenga pues ese padre, esa madre juntos, que es lo más importante, que no crezca con la ausencia del padre o de la madre. Entonces yo le voy a ayudar, yo ya lo voy a poner en cadena de oración, mi estimado Rafael, vamos a trabajar y vamos a lograr los objetivos, ¿ok? Entonces yo, como le digo, voy a iniciar ahorita un proceso. Y lo más importante, que ella regrese con usted. Entonces, lo quiero ayudar. Y usted es una persona que merece la ayuda. Estoy viendo su energía,
0: Gracias.
1: estoy viendo la energía de ella. Tengo ya aquí la información
0: Gracias.
1: de su hijo. Entonces, el propósito ahorita es iniciarle ahorita con mis oraciones para que las cosas se den, iluminemos su camino y se aclare todo en su vida y su familia. ¿Ok?
0: De acuerdo.
1: Ánimo, pues, Rafael. Dios me lo bendiga y estamos en comunicación.
0: Vaya,
1: Bendiciones. Se
0: perfecto.
1: cuida. Hasta luego. Bendiciones. Bye.
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1: ¿Cómo es tu nombre?
3: Marlene Beatriz, me llamo.
1: Marlene, ¿en qué fecha nació Marlene Beatriz?
3: Yo soy del 1 de septiembre del 2000.
1: 1 de septiembre del 2000.
3: Sí, solo del 2000.
1: Mes 9, día 1 del 2000. ¿Y antes
3: Sí,
1: usted
3: cabal,
1: ha buscado
3: primero.
1: ayuda antes o es primera vez?
3: Sí, antes busqué la ayuda, pues estuve yendo ahí en la Mágala, pero ya no fui porque como las puertas se me han cerrado, que veo yo como que ya no encuentro trabajo para nada.
1: Y le dijeron que había algo
3: Sí, me ha
1: malo.
3: ido muy mal. Sí, me dijeron que había uno. Sí, me hicieron un estudio.
1: Y ese daño es el que no permite que a usted le vaya bien y la tiene frenada en el camino de su vida y por eso es que no consigue trabajo, por eso es que no hay estabilidad y usted siente el malestar en su cuerpo porque usted se siente cansada,
3: Sí.
1: débil. El timbre de su voz me
3: Sí,
1: muestra
3: me
1: una
3: levanto
1: mujer
3: bien cansado.
1: preocupada, triste, angustiada y deprimida en el camino de su vida. Y acá los que están aquí en riesgo y peligro son también sus hijos.
3: Sí.
1: Acá le marca y usted siente ese malestar como esa bola en su estómago. Hija, lo que tiene
3: Qué
1: usted no es
3: feo, ¿no?
1: natural, lo que usted lo siente, se lo han dicho, lo tiene claro. Entonces la voy a poner en cadena de oración. Lo importante también es que usted tenga protección. Entonces yo voy a encomendarla ahorita, voy a ponerla en oración y voy a empezar a trabajar con su protector. Usted necesita un talismán, un amuleto para poder enfrentar.

0: enfrentar esta situación tan compleja y la voy a ayudar, ¿ok? Entonces vamos a encomendarnos y usted me va a ayudar con oración. Va a encomendarse a Dios Padre Todopoderoso y me va a encender una veladora de color blanco. Consígase una veladora blanca y en el momento en que usted la encienda, mirando la luz que fluye de esa vela, usted va a pedir en oración por su bienestar, su salud, su trabajo, su economía, que mejore su vida laboral para que usted tenga la oportunidad de poder llevar a cabo el procedimiento y el trabajo que usted necesita, ¿ok?
1: Y ahora mismo voy a aprender eso.
0: Así puede, ahorita lo antes posible, hágalo en oración, yo voy a orar por usted y tan pronto pueda, entonces acá la esperamos, ¿ok?
1: Y eso en la noche.
0: Cuanto antes, a la hora que usted pueda, en el momento en que usted tenga la veladora, la enciende, hace la oración y le pide a Dios Padre Todopoderoso que nos dé la oportunidad de estabilizar su vida económica, su trabajo, que a usted le vaya bien y pueda pues tener una fuente de ingreso para que con el esfuerzo y sacrificio pueda pagar por su curación, porque si es necesario hacerle un procedimiento, hija, lo requiere, lo necesita, y tiene que salir de usted el esfuerzo, el sacrificio mismo que pueda usted aportar para comprar los materiales que se requieren y necesitan para poder llevar a cabo su trabajo de liberación, ¿ok?
1: Sí, está bien.
0: Dios mediante, ánimo pues y suerte, un abrazo fuerte, y tan pronto pueda acá la esperamos, ¿ok?
1: Bueno, gracias.
0: Bendiciones, se cuida. Un abrazo. Padre, Hijo, Espíritu gracias. Santo. Hasta luego.
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1: Mi bella familia espiritual, soy Saúl de Los Ángeles y en este sábado te quiero invitar a participar con esa pregunta, con esa inquietud, con esa consulta que tienes para mí, tu amigo y consejero espiritual, Saúl de Los Ángeles. ¿Qué me puedes preguntar sobre los problemas que vives en tu hogar, con tu pareja, con tus hijos, dificultades económicas, enfermedades, problemas de salud que llegan de repente y parecen no tener solución? Nosotros le podemos dar una respuesta clara. ¿Cómo lo podemos hacer? A través de su fecha de nacimiento. En ella se guarda un registro, un mapa espiritual de tu vida y de tu familia. 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
2: Aquí le habla Gilberto Sánchez Castañón. Mi fecha de nacimiento es el 17 de septiembre del año 1975. La consulta es, quiero saber nada más, maestro, ya que en redes sociales que usted que pueda ver el destino, la enfermedad que uno tiene, pues, doctor, ya tengo maestro, ya tengo yo casi cerca del año que tengo una enfermedad y fui con los doctores, pero nada me da resultado, maestro, ¿no? Eso es por eso que mando este mensaje de voz, si usted me hiciera el gran favor de ver qué es natural o sobrenatural, maestro. Le agradecería, maestro, ¿verdad?
1: Bueno, hermano Gilberto, primero que todo, gracias por participar. Y claro que sí, te vamos a ayudar a ver si es una enfermedad natural o sobrenatural. Bueno, hermano, lo primero que veo, malos hábitos. Malos hábitos al dormir, malos hábitos al comer, malos hábitos también en tu sedentarismo. Hermano, ¿eso en qué se ve traducido? En enfermedades para el cuerpo. Y recuerde que por más doctores que usted visite, si usted no cambia su estilo de vida, siempre va a haber un deterioro a nivel general. Y los doctores van a intentar buscar una causa clara y no la van a poder encontrar. ¿Por qué? Porque está en usted, en su pensamiento, en su interior, la manera como piensa, hermano. No estoy diciendo que sea una persona mala, no, pero es una persona que cuando piensa en algo no le coloca la fe positiva, la esperanza, el ánimo de que saldrá bien, sino que siempre, hermano, está aquella negatividad. ¿Por qué? Porque han habido ya fracasos en tu vida que te han llevado a que tu pensamiento sea un pensamiento muy limitante. También logro ver aquí, hermano, que es una persona terca, es una persona que no se toma los tratamientos, es una persona que no se toma los medicamentos y es una persona que quiere cargar con todo. Cuando le aconsejan, se hace el del oído sordo y así, hijito, las cosas no se van a solucionar. ¿Qué es lo primero que debes hacer? Cambiar la manera en cómo respondes a las situaciones que ocurren durante el día. Si tú no cambias la manera en cómo respondes a la vida te va a seguir, hermano, machacando y regañando en cada momento con esos problemas de salud. Sobrenatural o natural es algo natural, no es sobrenatural. No es nada que te hayan colocado, no es una enfermedad postiza. No busques el problema en el exterior, porque perdóname que te lo diga, está en ti el problema, ¿de acuerdo? Si deseas venir a una consulta conmigo, te podré orientar, aconsejar desde un plano espiritual de cómo poder cambiar esos hábitos y de cómo poder, hermano, buscarle un propósito claro a tu vida, porque todo eso viene también, hermano, de la falta de propósito, la falta de metas, la falta, hermano, de querer cuidarse también. Bueno, para las personas que nos escuchan, recuerden bien, no todos los problemas que usted vive a nivel de salud son problemas postizos. No todo es enviado, no todo es algo malo. Muchas veces los malos hábitos, las malas costumbres pueden también generar enfermedades. 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Bueno, tenemos otra pregunta. Nos llaman y nos comparten el papelito con la pregunta y la fecha de nacimiento. Hermano Saúl, quiero saber por qué siento en mi estómago punzadas, como que me clavaran cosas adentro del estómago. Quiero saber si es algo natural o algo sobrenatural. Mi fecha de nacimiento es el 2 de noviembre de 1967. Bueno, vamos a ver qué logramos ver a nivel espiritual, ver si esos dolores en el estómago tienen algún causante sobrenatural. Acá vemos, está rodeado de deudas, estás rodeado de preocupaciones. Inclusive veo que tienes un negocio pendiente y eso te ha tenido muy estresado. ¿Qué tiene que ver el estrés con los chuzones en el estómago? Tienen que ver mucho. El estómago es un filtro de las emociones. Ahí canalizamos, recogemos y absorbemos lo que no canalizamos. Por eso es bueno expresar todo lo que sentimos. Eso que usted está canalizando le está afectando su sistema digestivo y le está trayendo también aires a su interior del organismo, al interior pues de su sistema digestivo, de su intestino, para que me entienda con mayor claridad. Esos chuzones que usted siente son aires atrapados. Tiene que tener cuidado con eso porque eso puede generar también por dentro putrefacción y le puede terminar trayendo una infección o le puede terminar derivando en una urgencia médica. Préstele mucho atención a eso. Préstele mucha atención también, a los problemas que te están generando ese estrés y que tu estómago está absorbiendo, ¿de acuerdo? Ponle mucho cuidado a eso. Si necesitas acompañamiento espiritual, nos puedes visitar de manera presencial y te podemos ayudar. Negativo o bueno, le llamo negativo porque es algo que también viene de la mente, los problemas, las dificultades que está viviendo. Bueno, sigan haciendo sus preguntas. Un sábado muy dinámico. 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Bueno, tenemos otra pregunta. Le vamos a dar paso a la siguiente pregunta.
3: Pregunta, una consulta. Dice que yo tengo una enfermedad en la columna que viera que como me duele. Y yo ya mis exámenes va y supuestamente no me han dicho qué es lo que tengo. Va en la columna, todo lo que es la parte de la cadera, la cintura. Me duele mucho. Va, ya me he tratado ya varios tiempos y no me han dado medicina normal, pues. Yo quisiera que usted me diera una buena respuesta o un buen tratamiento.
4: Mi nombre es Santos Najaro Zúñiga. Fecha de nacimiento, 16 de julio de 1969. Solamente, gracias.
1: Bueno, hijo, primero que todo, aclarar que no somos doctores ni médicos ni damos tratamientos relacionados a medicinas farmacéuticas. Somos guías espirituales, tenemos conocimiento en lo natural, en lo milenario, y a través de lo mismo le podemos ayudar con tratamientos. Pero recuerde que no todo se puede tratar tampoco de manera natural y no todo se puede tratar con situaciones que usted tome o situaciones que usted aplique. Muchas veces cuando algo viene de lo emocional o lo espiritual, son situaciones que se deben tratar con terapias espirituales, porque lo espiritual solo a través de lo mismo se puede curar. Bueno, hermano, fíjate que sí te veo muy atado de brazos. Te veo atado de brazos, te veo, hermano, muy, muy pensativo, te veo muy preocupado, te veo muy afligido. Y sí te logro ver de la misma manera porque hay problemas también de amor. ¿Ha tenido, hermano, problemas en el hogar? Por ahí veo que un hijo le empezó a tener conductas raras, conductas extrañas, como que se está rodeando de malas amistades. Y eso también, hermano, usted le está trayendo mucha preocupación. Por acá también se logra ver traición. Personas a quien usted ha ayudado, personas a quien usted les ha servido, le están pagando mal. Con la misma mano que le dan a usted, hermano, y le estrechan el puño, con esa misma mano le están, hijo, clavando el puñal de la traición por la espalda, como mal se dice. ¿Por qué usted está sintiendo esos síntomas, ese problema de salud que no le mejora? Porque todo esto, hermano, viene de un sabotaje espiritual que le están haciendo para que de manera lenta y progresiva la vida tuya se te vaya, hermano, complicando. Vayas teniendo diferentes problemas en diferentes áreas hasta llegar a un punto donde no vas a sentir la fuerza, el aliento, el ánimo ni el deseo de pararte de la cama, porque ahí es donde te quieren ver, en una cama, tumbado, fracasado y sufriendo de enfermedades, que si son postizas, si son postizas. ¿Por qué? Porque lamentablemente están conduciendo tu vida a un estado de deterioro, y ese estado de deterioro está también ya despertando enfermedades para afectar otra área de su vida. Eso es lo que yo le digo a muchas personas, que se cuiden cuando la pareja con la que usted terminó utilizó palabras como que ya verás, como que me las pagarás, como que no serás feliz, como que sufrirás. Son palabras que no son palabras cualquiera, son mantras, mantras que pueden conducir a una persona a hacerle daño. Cuando usted pelea con un vecino, con un familiar, y después de eso empiezan enfermedades, no son simples coincidencias. Hay energías moviéndose de manera oculta y generando todas esas situaciones. Mi recomendación para usted, que se venga de manera presencial cuanto antes. Debe de venir, debe de acercarse a donde más cercano le quede. ¿Pero venir cuándo? De manera pronta. Ojalá mañana domingo lo tenga por acá en mi consultorio. ¿De acuerdo? En un momento comparto la dirección. Sigan llamando, sigan participando las personas que me escuchan desde el hogar, desde el trabajo, desde el vehículo. Mucho cuidado con los síntomas, las señales que nos da la vida y que a veces ignoramos por terquedad. 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Que mi Dios nos bendiga.
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3: Toda aquella persona que porte el milagroso Cristo resucitado tendrá éxito, prosperidad y abundancia en la salud, en el amor, en el trabajo, en la suerte, en los negocios, en los viajes. 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Tenemos una llamada, aló.
4: Aló.
3: Aló, hermana, Dios me la bendiga, bendiciones, bienvenida a este su maravilloso programa Visión y Vida. ¿De dónde nos llama?
4: De San Salvador, Santa Tecla.
3: Hermana, regáleme su nombre.
4: Fernanda, le llamo para darle agradecimiento de que era dueño de una maquila, entonces estaba mal, pero hoy estoy muy bien, entonces llevo agradecimiento a llamar a ustedes, a dar el testimonio de lo que estoy pasando.
3: ¡Qué alegría, hermana Fernanda! Usted es una de las personas afortunadas que ya nos visitó con mucha fe. Recibieron el milagroso Cristo resucitado. También se hicieron el tratamiento con fe. Hermana Fernanda, me acuerdo muy bien de usted, y de su esposo, de sus hijos, de su familia. Cuéntenos su historia. ¿Cuáles eran sus problemas antes de habernos visitado? Desde que ustedes nos visitaron con fe, recibieron el milagroso Cristo resucitado, también se hicieron el tratamiento. ¿Cómo se han sentido? ¿Cómo estaban antes y cómo están ahora?
4: Pues antes estábamos muy mal económicamente, pues éramos dueños de una maquila, se nos fue para abajo. Entonces, y después, que nos solicitamos a usted, entonces ya ahorita estamos bien, ya estamos recuperando mucho dinero y pues ya estamos bien como familia, mi esposo y mis hijos.
3: Usted estaba también muy enferma, muy mal de salud. Cuéntenos todo eso que usted luchó por su salud y nada que encontraba la cura. Cuéntenos bien, hermana, esa historia.
4: Yo estaba muy mal de salud. Fui a unas clínicas en Estados Unidos. Gastamos mucho dinero. Pues en enfermedad, buscando la cura. También fuimos a Cuba en un viaje con mi esposo para ver si encontraban la cura. Y pues no me encontraban la medicina adecuada, o sea, no podía curarme lo que tenía. Entonces, solicitándolos a ustedes, pues ya me siento bien.
3: Ya está curada, sana, aliviada por completo.
4: Sí, es la fe, estoy curada.
3: Hermana, inclusive ustedes visitaron donde los mejores médicos, doctores, las mejores clínicas aquí en El Salvador y no encontraban cura a su enfermedad. Fueron a los mejores médicos allá en Cuba, en los Estados Unidos, y nada que encontraban la cura. Pero escuchó el programa en la radio, su esposo muy... Ustedes visitaron donde los mejores médicos, doctores, las mejores clínicas aquí en El Salvador y no encontraban cura a su enfermedad. Fueron a los mejores médicos allá en Cuba, en los Estados Unidos.

0: de salud en estos momentos?
1: Sí, sí, valió la pena visitarlos porque estoy curada por completo, sana, ya felizmente sana.
0: Me llena de mucha alegría, de mucha felicidad.
1: Sí, me sentía mal, entonces no sabía qué hacer. Ahora me siento sana y pues les agradezco mucho por todo lo que hicieron y sanarme. Gracias.
0: Hermana, ¿esas lágrimas son de tristeza o son de felicidad?
1: Son de felicidad.
0: Me llena de mucha alegría que la vida le haya cambiado, que la vida le haya sonreído a usted, a su esposo, a su familia, a los hijos. Ya usted tiene salud, que la salud, la vida es lo más importante. Económicamente se han levantado, han recuperado todo. La maquila se ha levantado, han recuperado todo. ¿Cuál es su mensaje? ¿Qué le dice a todas las personas que nos están escuchando? ¿Si vale la pena que nos visiten o no?
1: Sí, vale la pena que los visites, que uno le confíe a ustedes los problemas, que nos ayuden. Uno sale de los problemas de la salud, entonces uno se pone sano.
0: Hermana, le doy muchas gracias por su testimonio. Dios me la bendiga. Amén.
1: Amén.
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1: Damas y caballeros, recuerden que el estrés y la tristeza son nocivos para la salud. Así es que todo mundo a bailar.

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2: Bienvenidos todos una vez más, reciban saludo cordial, su amigo Abel Mayo, transmitiendo con mucha energía positiva este programa, buscando siempre solución a todos los problemas. Recuerde que puede enviarnos su mensaje, comuníqueme su problema, cualquier problema con nosotros tiene atención. Cualquier persona sin distinción, cualquiera que sea su creencia, su dogma, religión, cualquiera que sea su problema, visítenos. Con gusto estamos para servirle, orientarle. Ya sabe que puede llamar.
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2: ¿Cuál es tu nombre?
4: Delia Venegas Navarro. Delia.
2: Delia. ¿Quién es Delia?
4: Es mi nuera.
2: ¿Su nuera? Sí. ¿Qué le pasa a su nuera?
4: Sí.
2: Sí, ¿qué pasa con su nuera?
4: A ver, ahorita que le diga a ella.
2: Pásemela, pues. Bueno. Delia.
4: Bueno.
2: Sí, Delia, ¿en qué fecha nació?
4: Mire usted, es lo que me comentaba mi suegra, que con usted, porque padezco muchas cosas.
2: ¿Cuál es tu fecha de nacimiento?
4: El 1 de octubre del 67.
2: 1967.
4: Sí.
2: Delia, ¿cuál es su problema? ¿Qué está pasando? Cuénteme a ver qué es lo que le sucede.
4: Pues de todo, nos ha ido muy mal económicamente, problemas de todo tipo, enfermedad conmigo, no salgo de una cuando ya tengo otra enfermedad y así estoy.
2: Ya me habían llamado a preguntar por usted.
4: ¿Perdón?
2: Ya me habían llamado a preguntar por usted.
4: Sí.
2: Mucho cuidado con sus riñones, porque veo cálculos renales en usted, en su cuerpo. Muchos problemas respiratorios en usted. Muchos parásitos, situaciones negativas en su organismo, en su estómago. Problemas con su densidad, o sea, porque veo acá problemas de osteoporosis. Triste y desgraciadamente, siendo una buena mujer usted, porque usted ha sido una mujer buena, íntegra, muy luchadora, pero mire cómo siempre le ha ido mal en todos los campos y aspectos, hija.
4: Sí, me ha ido muy mal.
2: Y más que todo acá lo que más preocupa es su enfermedad, porque se ve enferma.
4: Sí, sí, la verdad sí padezco de una cosa y luego de otra.
2: De todo, o sea, se está enfermando de todo, hija, triste y desgraciadamente, y siendo usted de un signo fuerte, porque usted pertenece al signo de Libra, y es una persona con mucha energía, su personalidad. Yo veo acá buenas cualidades en usted, usted es una mujer pues con mucha situación positiva en usted, usted se distingue por su elegancia, sus buenos movimientos, unas características físicas bonitas, porque usted es una mujer bonita.
4: Sí, gracias.
2: Veo acá, pues, muchos individuos alrededor suyo que desgraciadamente le han aportado situaciones negativas. Tiene que cuidar su peso también, ¿oyó?
4: Sí.
2: Porque tiende mucho a engordar.
4: Sí, exactamente.
2: Sí, acá yo veo acá situaciones, una mujer muy receptiva, expansiva.
4: Sí, exactamente.
2: Pero mucha falta de constancia. Consecuencias acá, porque usted tiende a adaptarse a situaciones acá, quiere modificarlas. Aquí yo veo acá una naturaleza en usted de cambio, de transformación.
4: Ay, fíjese.
2: Acá yo veo esa situación y usted tiene una facultad grande de inteligencia, porque es una mujer inteligente y una mujer que se identifica mucho con un ambiente y un entorno positivo, pero desgraciadamente esto como que incomoda a la gente alrededor suyo.
4: Exactamente, y por eso también no progreso.
2: Tiene un muro enfrente que no la deja avanzar, hija.
4: Ay.
2: Y hay muchas disputas, mucha situación.
4: Y me comentó mi suegra que ya habían cargado
2: Ya quedó apuntada acá para la reliquia. Ya con esto le vamos a ayudar, pero tiene que acercarse para darle limpieza, purificación. Hay que purificar su cuerpo, ayudarle. Y acá la situación también con su matrimonio, acá yo veo situaciones negativas.
4: Tiene que tener alguna mujer, ¿verdad?
2: Tiene que tener cuidado acá, yo veo acá situaciones de negatividad.
4: Pero yo creo que debe haber alguna mujer.
2: Peligro en su cónyuge, más no desconfíe de su marido, sino que acá hay situaciones de peligro, más que desconfiar de él, tiene que tratar de cuidarlo porque se ven problemas de accidentes.
4: Ay, no, dinero.
2: Sí, acá yo veo la situación y vuelvo y le repito, yo acá veo enemigos muy contrarios a ustedes, acá yo veo gente pues desgraciadamente que les ha creado conflicto, entonces tiene que tener mucho cuidado, su salud lo más importante, vigilar su salud, porque su salud es precaria. Riesgo también de caídas, fracturas. Como le dije en un principio, hay problemas en sus huesos, entonces son muy débiles, entonces fácilmente se pueden dar que fracturas o situaciones. Entonces su vitalidad pues no es extremadamente fuerte. Entonces es importante que se cuide, que mantenga su buena alimentación para evitar acercamientos de situaciones más fuertes. Entonces acá yo veo acá pues muchos problemas de afecciones, accidentes, operaciones quirúrgicas también veo acá.
4: Ay, no, Dios lo quiere.
2: Pues hay que evitar con el cuidado. Por eso se lo estoy advirtiendo, para que usted tenga cuidado, para que tenga mucha precaución, hijita. Y acá el problema de las compatibilidades. Acá yo veo situaciones con sus compatibilidades. Usted es una mujer de tipo dulzón, anímica, pero muchas veces es impredecible usted a sus reacciones. Y pues acá yo veo acá que la pareja, acá se ven situaciones. Acá tiene que tener mucho cuidado con la gente nacida en cáncer.
4: Ajá.
2: Tiene que tener cuidado mucho también, porque el Tauro, si tiene buena, congenia bien usted con Tauro. ¿En qué fecha nació su marido?
4: Es de mayo.
2: ¿Qué día de mayo?
4: El 25 de mayo del 77 también.
2: 25 de mayo, 25 de mayo. Vamos aquí a ponerlo también en cadena de oración a este hombre, ¿yo?
4: Sí, gracias.
2: Vamos a ponerlo en cadena de oración y a tratarlo de ayudar también. Él es de un signo fuerte, él es del signo Géminis.
4: Sí, Géminis.
2: Sí, hay compatibilidad con él. Con quien tiene que tener cuidado usted es con Escorpión y con Sagitario también.
4: Ay.
2: Y pues cuanto antes, acá la espero, ¿ok?
4: Sí, está bien.
2: Ánimo, pues Dios me la bendiga y la esperamos.
4: Ándele, gracias.
2: Se cuida, hasta luego, bye.
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2: Hola, ¿qué tal? ¿Cuál es tu nombre?
3: Armando Ramírez.
2: ¿Perdón?
3: Armando Ramírez.
2: ¿Armando en qué fecha nació?
3: 15 de julio de 1973.
2: ¿63?
3: Sí.
2: ¿Del signo cáncer usted?
3: Sí.
2: ¿De 1963?
3: Sí.
2: ¿Le gusta mi programa, Armando?
3: Sí.
2: ¿Cuál es su pregunta, su problema? ¿En qué le puedo servir?
3: Nada, una vez que últimamente, en una combi la tuve que dejar porque ya me iba muy mal. Tuve una tiritis y también me fue mal, la tuve que dejar. Y últimamente tengo dolores de cabeza.
2: ¿Dolores de cabeza? El daño que usted tiene ya es progresivo, hermano, que tiene que ver con su familia. Su familia siempre ha estado rodeada de negatividad, muchas envidias, personas malas. Lo que tiene usted es provocado. Y esto es lo que lo tiene usted totalmente... pues fracasado en el camino de su vida, hermano. Usted es un hombre trabajador, luchador, quiere, pero no puede. Todo lo que usted ha intentado en su vida le ha salido mal, hermano. Triste y desgraciadamente, su salud con problemas, enfermedad. Veo aspectos acá, hermano, que no le favorecen en la salud. Problemas que tienen que ver con la familia, vuelvo y le repito. Todo esto es familiar, hermano. Ya por herencia, por genética. Usted necesita de una protección especial para poderle ayudar con su cuerpo, su salud y pues el negocio y el trabajo y que tenga una estabilidad que es lo que usted necesita, hermano. Veo acá problemas también, hermano, y desafortunado en el amor. Mucho tiempo perdido buscando la media naranja, pero por inconformismo llegan situaciones, dificultades para encontrarla. Usted es un hombre celoso, posesivo y usted evita depender de la pareja. Entonces esto le trae problemas porque pues quiere ser más bien independiente y necesita usted pues fusionarse para poder encontrar una verdadera pasión. Usted es muy intenso en esta situación y esto también le afecta a su energía. Entonces todo está conectado, ¿me entiende? La economía tiene que ver con la salud, con la estabilidad que tenga usted sentimental. Usted es un hombre que le gusta administrar el dinero, pero desgraciadamente no está llegando para poder pues tener esa buena administración. O sea, no tiene usted la posibilidad. Y lo que ha llegado a su vida lo ha malgastado usted, mi estimado amigo. ¿Me está escuchando? Porque usted malgasta con mucha facilidad y no es consciente de ello. Entonces, acá yo veo también, y usted ha invertido mucho dinero en las mujeres, hermano. Entonces, tiene que evitar el derroche constante, tiene que ser más consciente y ponerle solución a esto. Podemos estabilizarlo, porque se puede, hermano, tener una estabilidad y usted podría tener, usted tiene hasta suerte, pero está dañada. Si quitamos este daño, se desboca lo positivo, viene todo lo bueno, hermano, y créame que va a tener mucho, hermano, pero pues hay que hacer las cosas rápido, ¿ok?
3: Muy bien.
2: Ahora, yo veo acá también pérdidas por parte de la familia, miembros de su familia que han tenido también pérdidas, pues, también fuertes. Por acá malas inversiones o que se dejaron embaucar en negocios que no, pues, salieron y no han funcionado bien. Tiene que tener cuidado a la hora de efectuar préstamos o pedir préstamos. Cuidado con eso, ¿yo? Usted más que todo me llama por eso, por lo económico, ¿no? Entonces, tiene que usted tratar, hermano, de tener, pues, una buena estabilidad, un buen equilibrio, venga para protegerlo. Y créame que si usted aprovecha las buenas relaciones con sus amigos, podría realizar conjuntamente proyectos grandes que le van a facilitar ganancias buenas, influencias que van a ser beneficiosas para usted. Entonces, mejor dicho, usted puede beneficiarse de las amistades y abrirse buenos caminos, ¿oyó? Entonces, tenga buenas relaciones con sus amigos, créame que conjuntamente podrá tener proyectos que facilitarán, pues, la puesta en marcha de importantes negocios o cosas favorables para su vida, hermano. Acá le está marcando una posición favorable en este aspecto, influencia de amigos, conocidos, que van a ser buenas para usted. Entonces, acérquese para poderlo ayudar mejor, ¿ok? ¿Alguna otra pregunta?
3: La reliquia
2: ya quedó apuntado acá, 15 de julio del 63. Tan pronto pueda, también se le va a entregar la reliquia, ¿ok? Ándele, pues Dios lo bendiga y lo esperamos. Se cuida, hasta luego, bye.
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2: Sí, ¿cuál es tu nombre?
5: Carolina.
2: ¿Fecha de nacimiento, Carolina?
5: Es mayo 2 del 55.
2: 2 de mayo del 55. ¿Cuál es su pregunta, su problema, Carolina?
5: Bueno, pues mi problema es que mi esposo ya se quiere ir.
2: ¿Fecha de nacimiento de su esposo?
5: Es julio, 15 de julio del 62.
2: ¿Del signo cáncer él?
5: Cáncer.
2: Pero acá la situación es lo que le preocupa, el motivo de su llamada a su esposo. Piense en él, concéntrese y piense en él. Vamos a tratar de crear un puente telepático y llegar a él. Visualícelo, porque veo acá una persona interpuesta. Hay otra mujer, Carolina. Hay otra mujer que lo está sacando, se lo está llevando, hija. Pero ustedes siempre han tenido muchos problemas, ustedes nunca se han entendido, no hay entendimiento entre ustedes por el motivo de su llamada a su esposo. Piense en él, concéntrese y piense en él. Vamos a tratar de crear un puente telepático y llegar a él. Visualícelo, porque veo acá una persona interpuesta. Hay otra mujer, Carolina. Hay otra mujer que lo está sacando.

0: Necesita venir para yo curarla porque lo más importante usted es su salud porque la veo enferma. Y ayudarle con él, tratarle de ayudar porque de todos modos usted tampoco puede estar sola. Él también se está dejando conducir por esta mujer.
1: ¿Cómo se llama esa mujer, profesor?
0: Pues acá me marca una mujer de nombre Margarita. Tiene que venir para yo quitar ese daño,
1: Pero
0: quitar ese.
1: no es.
0: Pues vamos a hacer lo posible para que no. Yo voy a trabajar para que no se vaya y tratar de ayudarle a que él cambie y pues sea una persona diferente con usted. Le
1: Ok,
0: podremos
1: ahí sí se va a ir.
0: ayudar.
1: ¿La persona podrá hacer algo así rápido para que él no se vaya porque ya me dijo que quiere divorciarse?
0: Bueno, entonces vamos a tratarle de ayudar. Yo la voy a poner en cadena de oración. Voy a hacerle un estudio profundo a su fecha de nacimiento y vamos a retenerlo. Créame que se puede. Vamos a ponerlo en cadena de oración, como le digo, y vamos a tratarle de ayudar. Usted, como me dice, está desesperada y créame que le entiendo su situación. Esta mujer ha usado la ventaja y lo ha cambiado, lo ha transformado a él. Entonces creo que lo más importante ahorita es que usted ya se comunicó, dio ese primer paso y pues la espero cuanto antes.
1: Muchas gracias,
0: Dios
1: estoy
0: la
1: muy
0: bendiga.
1: desesperada. Sí, yo lo llamo. Gracias,
0: Dios la
1: hasta luego.
0: bendiga. Dios la bendiga. Hasta luego. Bye.
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Llegamos a las 9 de la mañana con 18 minutos. Hola, hola, muy buenos días, Alejandra Mengíbar, su comadrita, ya en los controles de Radio Ranchera hasta la 1 de la tarde. El día de ayer no nos escuchamos, no pude venir, pero hoy aquí estoy ya con todos los poderes. Y sí, vamos hasta la 1 de la tarde. Feliz inicio de mes, llevamos 2 días de este mes de agosto. También felices vacaciones, creo que ya la mayoría están de vacaciones, así que por ahí usted cuénteme qué tal, si ya tiene, qué planes tiene, si fue el día de ayer a ver el desfile, cómo le fue, qué tal está en este día domingo 2 de agosto. Así que vamos a dar inicio ya a este turno agradeciéndole a Chambita por las horas anteriores y yo vengo para continuar con ustedes y la buena programación a través del 106.5 de Radio Ranchera La Mera Mera. Así que nos vamos a ir a una pausa comercial, regresamos, empiezo a leer mensajes y siempre haciéndole la invitación al 71-80-29-22 para que usted me comparta sus mensajes de texto o, bueno, preferiblemente saben que me gustan más las notas de voz para poder escucharlos y que me cuenten por ahí qué tal les va. Así que vámonos a la pausa, 9 de la mañana, 20 minutos.

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1: Llegamos a las 9 de la mañana, 24 minutos, 9:24, y saludamos a esta hora, vamos a ver, a David Alejandro Vázquez Acosta, que está cumpliendo años. Así que muchas felicidades. Hasta San Jacinto se ve el saludo. Que la pase excelente junto a toda su familia. Yanira Vázquez me dice feliz domingo. Gracias igualmente para usted. Y por acá mi compadre Denis, que me cuenta buenos días. Adelante.
2: Ale, puedo poner de Quique Núñez.
1: Una de Quique Núñez. Vaya, me va a hacer la esperita ahí mi compadre y ya se la voy a poner con muchísimo gusto. Rosy Alvarado, buenos días, feliz domingo, bendiciones. Gracias igualmente para usted, que la pase muy bien en estas vacaciones, mi comadre Rosy Alvarado. Raúl, desde El Paraíso y en Chalatenango, dice, hola señorita, mándeme la canción de Vicente, Dejó de Quererme. Vaya, se la busco y yo se la voy a complacer. Me va a hacer una esperita porque, fíjese, le cuento que ahorita vamos con algo de Ana Gabriel y ya a lo largo del turno le voy a ir complaciendo con sus canciones. Así que vámonos con Tú Lo Decidiste, 9 de la mañana, 26 minutos.

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0: Mariachi Real de México con Cielito Lindo, 9:45, 9:45, Alejandra Mengíbar, la patroncita Mengíbar, ya en los controles para acompañarle hasta la 1 de la tarde. Vamos escuchando más mensajes. Antonio Arévalo, buenos días, adelante.
1: Hola, ranchera, buenos días. Les saluda Antonio Arévalo y aquí en la cabaña Jucuarán. Quiero escuchar ahí la canción con los Tigres del Norte. Uh-huh. Cuidado con la mesera. Por complacerme, gracias. Bendiciones para todos los que elaboran en la pastilla emisora. Feliz día.
0: Mesera. Feliz día para usted también. Y permítame, mire que ahorita me anda costando un poquito escribir en el teclado. Fíjense que ayer me quemé 3 deditos de la mano derecha, la mano que más ocupo. Pero vamos a ver, ya la encontré mi compadrito. Ya se la voy a poner, viene en este bloque. Rosy Alvarado también, bendiciones. Mauricio Don Mau de Carpintería Guardada.
2: Buenos días, señorita, bienvenida.
0: Gracias. Turno,
2: que no había venido.
0: No estuve
2: aquí
0: ayer.
2: Pidiéndole, vete alejándote de mí.
0: Vete.
2: Por favor, de Marco Antonio Solís.
0: Con gusto, ya se la voy a poner, mi compadre. Y aquí está, vete, aléjate de mí, de los Bukis. Wilito dice, hola, soy nuevo, agrégueme. Mi compadre, ¿está bien como Wilito o no es su nombre? Porque aquí así lo tienen agregado. Y Paquita, la del barrio, ¿cuál? Rata de dos patas. ¿Cuál quiere usted escuchar de Paquita? Yo con muchísimo gusto se le voy a complacer. Y también tengo el mix de Paquita, no sé si quiere escuchar ese o una en específico de Paquita. 9:47 y estaba leyendo que hoy es el Día Nacional de las Hermanas en Estados Unidos. Bueno, se celebra solamente en Estados Unidos, pero es un dato bastante interesante, Día Nacional de las Hermanas. Así que feliz día a usted que tiene también su hermana. Dice, el primer domingo de agosto se celebra un día especial en Estados Unidos para resaltar el estrecho vínculo familiar que existe entre las hermanas. Día Nacional de las Hermanas en Estados Unidos. Así que un dato bastante curioso e interesante en este fin de semana. Y vámonos con más música. 9:48 me dice, sí, bien, Wilito y el mix de Paquita. Vámonos.

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0: Llegamos a las 10 de la mañana, 30 minutos, 10 con 30. Rigoberto Montoya desde Connecticut, por acá. Buenos días. Hola.
1: Hola, hola, muy buenos días, Alejandrita. Saludos y bendiciones.
0: ¿Qué tal?
1: ¿Será que me complace ahí con la del sueño americano?
0: El saludos. Sueño.
1: Buen día.
0: Americano, con muchísimo gusto ya se la voy a programar, mi compadre. Marta Enríquez también me pidió una del trono, le puse dos del trono, así que por ahí estuvieron las canciones. Le hago la invitación para que también nos pueda seguir y encontrar en nuestras redes sociales, Radio Ranchera 106.5, en todas las plataformas digitales. Y también a mí me pueden encontrar como Alejandra Mengíbar o Mengíbar Ale-Bajo. Vamos con más de la buena música, 7180-2922, para que usted se comunique conmigo y vayamos haciendo este turno de día domingo, ya 2 de agosto, 10 de la mañana, 31 minutos.

Envía tu mensaje a nuestro WhatsApp ranchero 7180-2922. El mero mero. Y continúa disfrutando de nuestra programación. Recuerda, 7180-2922.

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0: Llegamos a las 10 de la mañana con 48 minutos, 10:48. Vamos a escuchar más de los mensajes que me han compartido y que me han mandado. Por acá, mis buenos amigos, terminación 8343. Adelante, buenos días.
1: Hola. Un saludo para Alexander Callejas hasta Coneri, que está cumpliendo hoy sus 7 años de vida. El saludo va de parte de su tía desde El Salvador.
0: Saludos a mi compadrito Alexander, que sigue cumpliendo muchos, muchos años más. Y espero que hoy lo consientan muchísimo. Tránsito guardado desde Hilo Vasco.
2: Adelante. Buenos días, Alejandro.
0: Buenos días, aquí, ¿qué tal?
2: Saludando a toda la audiencia de Radio Ranchera, en principal a usted, quería que me
0: Gracias.
2: Hiciera un saludito a mi
0: Dígame.
2: Esposa, que se llama Yolanda Rodríguez. Ella cumple años.
0: Yolanda hoy Rodríguez.
2: 60 y dentro de 61, así es que quiero que me le ponga las mañanitas, pero quisiera que se las ponga por ahí tipo 12:30, porque ella anda por la iglesia ahorita para que la escuche.
0: Sí.
2: ¿Sí?
0: Mire.
2: Gracias, gracias.
0: Si usted gusta.
2: Ahí me le pone las mañanitas.
0: Me envía.
2: Y de preferencia a mí.
0: Ajá.
2: También una canción que se llama Trago de Amargo Licor.
0: Bye. Con mucho gusto.
2: Alejandrita, feliz día y bendiciones.
0: Igualmente para usted. Y sí, ahí por las 12 del mediodía usted me envía otro mensaje y le vamos a poner una en cuerdas y voces porque ya vamos a estar en el programa. Y permítame por acá, no encuentro la canción. Y mi compadre, Amargo Licor. Ya, por acá la vamos a buscar entonces. Tenemos también a Vanessa Alachán, me dice. Hola, soy nueva, me agregan. Ya estaba agregada mi comadre. Así que saludos. Terminación 00009. Buenos días, ranchera. Los escucho en el Centro Histórico. Me complace una canción de los Tucanes del Norte, Por Tu Culpa. Con muchísimo gusto. ¿En qué parte del Centro Histórico usted nos está saludando? Terminación 6268. Podría agregarme Francisco Hernández Cepeda. Ok. Hola.
3: Hola, Alejandrita. Buenos días.
0: Buenos días. ¿Qué tal?
3: Lamento que se haya quemado sus deditos.
0: Ay, gracias.
3: Pero
0: mire,
3: eso
0: que
3: significa
0: sí.
3: Que trabaja en la cocina, supongo.
0: Correctamente.
3: Quiero pedirle un favor. Si puede complacerme con una canción que poco la escucho.
0: Dígame.
3: Calibre 50, El Viejo.
0: El Viejo de Calibre 50. Ahorita aquí la tengo, entonces ya se la voy a complacer. 10 de la mañana, 51 minutos. Y vámonos con más de la buena música a través del 106.5 de Radio Ranchera, La Mera Mera, la estación oficial del rodeo en este fin de semana. Feliz domingo 2 de agosto.
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0: Gracias.
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1: Un día al terminar uno de mis conciertos, se acercó un joven muchacho y me dijo: mire, mi compa Alex, usted y yo no somos tan diferentes. Usted trabaja cantando sus canciones y yo trabajo cargando ladrillos, pero de vez en cuando pienso que somos el mismo. Usted que viene y que va, quizá pueda hacerme un favor. 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

azul hermosa. No se me vaya a adelantar. Yo se lo prometo que pronto, pronto voy a regresar. Porque voy a regresar. Mi amigo.

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2: Llegamos a las 11 de la mañana, 21 minutos, 11:21 en este fin de semana, domingo 2 de agosto. Y continuamos con más de la buena programación. Me dicen buenos días, saludos a Iván Reina, que anda disfrutando sus vacaciones aquí en su país, La Palma, Chalate. Saludos para mi compadre Iván, y aquí tráigalo a la rueda, mi compadrito, para que se venga a subir al Tagadá. Saludos también a mi compadre, terminación 0869. Adelante.
3: Buenos días, acá en San Sonate los escuchamos. Complázcame, por favor, ajá, con el Aguilillo de los Tigres del Norte.
2: El Aguilillo de los Tigres, vaya, con muchísimo gusto. Déjeme la busco. Markiovich Bonilla, desde Estados Unidos, me dice desde Rockville, Maryland, quiero escuchar El Gringo y El Mexicano.

0: Con mucho gusto, ya la voy a buscar y se la pongo en programación. Eduardo Figueroa, buenos días. Hola.
1: Buenos días, Radio Ranchera. Quisiera que me felicitara a mi hijo, Brian Eduardo Figueroa, que ahora está cumpliendo años. Los saludo desde aquí de Martinsburg, West Virginia. Muchas gracias.
0: Saludos y que le pase muy bien, que Dios lo bendiga y le siga regalando muchísimos años más. Así que hay bastantes cumpleañeros, espero que lo celebren a lo grande. Y también por acá tenemos a Brenda.
2: Hola, hola, ni Alejandrita, buenos días. Aquí entretenida escuchando la ranchera. Buena programación. Les saluda Brenda de Sierra Morena. A ver si me pone por allí La Cruz de Tu Olvido de Vicente Fernández. La estoy escuchando de como a las 9 tengo la radio encendida.
0: Mire, gracias. Feliz día para usted también. Y aquí tenemos Cruz de Olvido. Manuel, por acá, ¿qué me cuenta? Dice, no hay ti.
3: Ya tenés mucha molestia para poner una canción ahí, pues ya vamos marchando con los rehenes.
0: ¿Qué canción quiere escuchar usted? Envíeme.
3: Tal vez pueda con la canción, no sé si habrá tiempo, pero con la canción ya amaneciendo con los rehenes.
0: Ya va amaneciendo de los rehenes, vaya, con muchísimo gusto. Y vamos a ver, me dice, no puede, sí podemos complacer, mi compadre, pero poquito de paciencia porque hay muchos mensajes y tratamos de complacerlos a todos. Y a veces se nos queda corto el tiempo para todas las canciones que ustedes quieren escuchar. Así que un poquito de paciencia, mi compadre Manuel, y yo con mucho gusto le pongo su canción. Así que nos vamos a ir escuchando El Aguilío, 11 de la mañana, 24 minutos. Les recuerdo que a las 12 del mediodía venimos con Cuerdas y Voces. Y me dicen saludos para la familia Carrillo. Los escucha en Santa Cruz, Michapa, la canción La Chona, por favor. ¿Le parece si en el último bloque nos vamos con música movida? ¿Dónde?

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Llegamos a las 12 del mediodía, 57 minutos. Ya es momento de que me despida. Gracias por haberme acompañado a lo largo de este día domingo. Nos estaremos escuchando el próximo martes de 7 a 10 de la mañana. 7 a 10, si no estoy mal. Así que gracias, gracias por todos sus mensajes. Tránsito guardado desde Hilo Vasco. Kelly desde Santa Ana, Lucas Guevara, María Angelina Díaz, Manuel, terminación 3562, Marta Enríquez, Narciso, Flor Calleja, son parte de quienes me compartieron su mensaje. Así que nos vamos a ir despidiendo. Gracias por acompañarnos. Y les recuerdo mis redes sociales, Alejandra Mengíbar o Mengíbar Ale guión bajo, también las de Radio Ranchera. Nos encuentra como Radio Ranchera 106.5 en todas las plataformas digitales. Hay contenido en redes, así que usted puede irse a dar una vuelta por ahí. Y vamos a ver, por acá veo que me cayó otro mensaje. Tony Monterrey, saludos mi compadrito. Viene Raúl Duarte, soy de Rancho, a seguir con más de la buena programación de Radio Ranchera 106.5. Yo por acá estoy buscando la última canción con la cual cerraremos este programa. Y también comunicarles que, bueno, este día nos tocó darles una noticia triste, y es que Doña Esther, presidenta honoraria y fundadora de Grupo Radio Estéreo, ya nos dejó, madre, abuela, jefa y amiga de todos. Pero su legado va a permanecer siempre entre nosotros y va a continuar inspirando el camino de nuestra organización. Así que nos despedimos. Bueno, me despido. Alejandra Mengíbar, la patroncita, les acompañó. 12 del mediodía, 59 minutos. Será hasta el próximo martes que nos escuchemos.

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0: Welcome to the United States.
1: Ah, buenas noches, oiga.
0: Are you coming from Mexico?
1: Así es, oiga, venimos de Culiacán, Sinaloa.
0: Again?
1: Otra vez, oiga, aquí andamos.
0: How do you guys do it?
1: ¿Cómo? No le entiendo, oiga.
0: ¿Cómo ustedes hacen para venir to the United States?
1: Chambeándole, oiga, como siempre lo hemos hecho, en el rancho.
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1: Y una vez más, gracias.

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1: Muchas gracias.
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San Salvador, 2 de agosto de 2026.

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San Salvador, 2 de agosto de 2026.

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